0: Bienvenidos a Línea Abierta en Radio Bilingüe, el primer y único programa de conversación y llamadas en español de la radio pública en Estados Unidos. Yo soy Chelis López, gracias por acompañarnos. Pues hoy tenemos un programa muy interesante y quiero hacer el llamado muy en especial a quienes nos escuchan en el gran estado de Washington para que se comuniquen, llamen y participen. En un momento les diré de qué se trata. 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Y bueno, cerramos esta invitación que está ahí para poner nuestros reflectores y nuestro corazón sobre el Valle de Skagit en Washington. Ahí organizaciones comunitarias señalan que el aumento de las medidas del control migratorio está generando muchísimo miedo, muchísima incertidumbre entre las y los trabajadores del campo y sus familias. Y es que desde marzo se ha informado de un incremento en las detenciones por parte de ICE cerca de los campos, en las vecindades, en los barrios, en los negocios y otros espacios donde nuestra comunidad se reúne. En algunos casos, las y los trabajadores detenidos han sido llevados a centros en otros estados. Y esto lo que quiere decir es que dejan a las familias sin una mamá, sin un papá, sin una persona que es quizás la fuente principal de los ingresos. Y lo más preocupante es lo que estamos escuchando, es que lo que estamos escuchando desde Skagit no es un caso aislado. Hemos visto lo que pasa en otros lugares del país, así que hoy la invitación, repito, es para usted que nos esté escuchando por aquellos lares de Skagit en el Valle. Únase, llámenos a este programa al 1-800-345-4632, 1-800-34-LÍNEA, para que usted participe. Vamos a tener las pláticas con pues algunas invitadas que ya nos acompañan. Platicamos también, y más adelante lo vamos a escuchar, con la concejala Hala Oliver del Consejo Municipal de Mount Vernon, Washington, para que también nos dé sus opiniones sobre lo que está ocurriendo por ahí. Le quiero dar la bienvenida ya a nuestras primeras invitadas que tenemos en línea, a Julia, a Ana y a María. María es ex colaboradora de Radio Bilingüe y ella fue quien nos avisó de esta crisis en Mount Vernon, Washington. La voy a llamar María por cuestiones de seguridad. María, gracias por acompañarnos. A María todavía no está con nosotros, lo siento. Vamos a ir entonces a darle la bienvenida a Ana. Ana es hija de María Inés X, vamos a decirlo, detenida en Arizona, es parte de una familia de trabajadores del campo. El papá fue deportado y se encuentra en estos momentos en Tijuana, México. Ana nos acompaña desde Mount Vernon en Washington, Mount Vernon en Washington. Ana, gracias por estar con nosotros.
1: Y hola.
0: Hola Ana, ¿cómo estás? Gracias por acompañarnos.
1: Estoy bien, ¿y usted?
0: Bien, muchas gracias Ana. En un momento platicaremos contigo. Déjame darle la bienvenida también a Julia, que ya se une al programa. Julia tiene 6 hijos y su esposo está también en estos momentos en Tijuana. Fue deportado y entiendo que no tiene antecedentes penales. Son una familia de trabajadores del campo. Julia nos acompaña desde Mount Vernon en el estado de Washington. Gracias Julia por estar en el programa. Julia, ¿me escuchas?
2: Sí, hola, buenas tardes.
0: Buenas
2: Soy
0: tardes.
2: Julia, la mamá de 6 niños. Quiero contar mi historia sobre mi esposo.
0: Claro que sí, Julia. Cuéntanos, por favor, cuéntanos qué es lo que sucedió. Acabo de decir que tu esposo se encuentra actualmente en Tijuana y efectivamente, como dices, tienes 6 hijos y tu esposo fue deportado, no tiene antecedentes penales. Platícanos qué le sucedió, Julia.
2: Sí, voy a contar un poco de su historia, de lo que está pasando ahorita con la nueva ley que está. Entonces, él fue detenido por ICE cuando él iba al trabajo. Entonces, él pensó que era la policía y pues se detuvo y dos carros atrás y dos enfrente y le pidieron su identificación. Entonces, él lo mostró, bajó poco el vidrio del carro y no bajó todo el vidrio, sino 2 centímetros, y entonces como él no abría la puerta, entonces los de AISTRA iban ya a tratar de quebrarle el vidrio a él. Entonces mejor él abrió la puerta, se bajó y lo esposaron y pues lo detuvieron y se lo llevaron al centro de detención de Tacoma y pues no tuvo derecho a ninguna, no le dieron derecho a ninguna corte al juez. Entonces todo fue muy rápido y después pasó eso y ya días lo mandaron a traer para que él firmara para salida voluntaria y él pues dijo que él no iba a firmar y entonces dijeron regresa a tu celda, y cuando él iba hacia su celda que no firmó, alguien le gritó, le dijo firmes o no firmes, de todas maneras te vas a ir para México, no creas que porque no hayas firmado no te vas a ir, te vas a ir. Entonces pues él nomás en él pensó, oh, está bien, pero no contestó nada. Pues todo fue muy rápido, pues no dieron pues ninguna oportunidad ni tiempo para que pudiéramos agarrar un abogado y pues lo movieron a Arizona. De Arizona, cuando los ahí los trataron mal, la verdad, porque cuando los subieron al avión estuvieron por 6-7 horas, no les daban agua, no les daban de comer, no tenían para ir poder ir al baño. Mi esposo él dijo que sentía que se iba a morir porque estaba haciendo demasiado calor, no nada más para él, sino para todos los que estaban ahí arriba del avión, porque el avión ya estaba lleno de todos los que iban a mandar a México. Entonces, y ellos abajo, los de ICE, bien a gusto en el aire, entonces en las sombritas, se puede decir, y ellos allá arriba del avión ya pues deshidratándose y pues ellos burlándose de ellos, la verdad los trataron muy mal.
0: Perdóname que te interrumpa, Julia. Entonces vamos rápidamente a decir, lo detuvieron cuando manejaba su trabajo, lo detienen, lo esposan, se lo llevan a un centro de detención en Tacoma, sin derecho a ver a un abogado, a hablar con él. Le piden que firme su salida voluntaria, no lo hace, pero aún así se lo llevan a Arizona y finalmente entiendo, Julia, se encuentra en Tijuana. ¿Fue deportado? ¿Has podido hablar con él? ¿Y cómo están tus hijos en este momento? ¿Cómo estás tú?
2: Pues que estamos en una situación muy difícil a lo que estamos viviendo, no tan solo yo, sino varias familias que son, o sea, son personas trabajadoras que se dedican a su familia, que no tienen antecedentes penales y pues están haciendo todo esto con gente inocente que no tiene antecedentes penales y que realmente que pues lo tienen, están a gusto y pues sin, o sea, los que no deben son los que pagan.
0: Claro. ¿Y cómo le estás haciendo, Julia, para sostenerte, obviamente emocionalmente, pero también económicamente, Julia? Tienes 6 hijos.
2: Sí, correctamente, tengo 6 hijos y pues él era el sustento de la familia de 8. Pues ahorita es el único que está trabajando, es mi muchacho, es el único, y pues yo tengo que cuidar a mis otros hijos, porque mis otros hijos están pequeños y como yo me duele verlos sufrir a ellos, porque ellos preguntan por su papá, ellos pues a veces están tristes, en veces no quieren comer, y pues es una situación bien difícil que pasa uno. La situación mía la estoy viendo difícil a imaginarme a otras familias que hay niños que los han dejado sin papá y sin mamá.
0: ¿Tus hijos están pequeños y los estás llevando a la escuela o has optado por no sacarlos de la casa, Julia?
2: Bueno, mis hijos, tengo 3 pequeños y 2 grandes que están yendo a la escuela, pero al igual, pues, tenemos miedo a salir porque, pues, si ya se llevaron mi esposo y luego, pues, van con uno que, pues, es la mamá y, pues, ¿con quién se van a quedar los niños? Y no nomás yo, como acabo de mencionar, muchas familias estamos pasando por esta situación. Estamos viviendo con mucho miedo.
0: Hay un miedo tremendo y hay un impacto económico, Julia, y lo triste es lo que tú dices. Una cosa es tu caso, lo que le sucedió a tu esposo, lo que estás viviendo con tus 6 hijos, pero no es un caso aislado. Son historias que hemos venido escuchando una y otra vez de personas que son detenidas y deportadas sin tener antecedentes penales. ¿Cómo
2: Correcto.
0: le estás haciendo para, como dije, sobrevivir, para pagar tu renta, para pagar las comidas? ¿Qué estás haciendo, Julia?
2: Sí, familiares, amigos me están echando la mano, pues, y pues mi hijo que pues tiene que trabajar para poderme ayudar un poco y pues aquí estamos echándole ganas, pues, es solo así, ayudándonos al uno al otro y pues más que nada, pues echarle ganas y también agradezco a la organización que Maná que se ha más que nada un apoyo he tenido también de ellos y pues Dios los llene de bendiciones y que hacen con cada uno de todas las

0: no tiene, todo está limpio de él, no tiene un crimen criminal, no nada, y pues no es justo que estén haciendo esto con nuestra gente que realmente no tiene antecedentes penales, un mal récord, que solo lo que vienen es a trabajar y pues que están haciendo todo esto con ellos.
1: Con nuestras comunidades inmigrantes trabajadoras que tienen están libres de pues un historial de criminal, como es el caso de tu esposo, no tiene antecedentes
0: Correcto.
1: penales. Gracias, Julia. No te vayas. Tengo que hacer una muy breve pausa en esta edición de Línea Abierta. El número para que usted que nos escucha en el estado de Washington o en otro lugar del país nos llame y se haga parte de la conversación es el 1-800-345-4632. Hago una pausa y volvemos.
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1: Continuamos en esta edición de Línea Abierta. El número para que usted nos llame y se haga parte de las conversaciones, de las pláticas, es el 1-800-345-4632. Gracias a Julia por compartir su historia. Ella sigue con nosotros en el programa. Y también Ana, con quien vamos a platicar en unos momentos. Pero antes de eso, ya se une ahora sí telefónicamente María, a quien vamos a llamar así. Es ex colaboradora de nosotras y nosotros en Radio Bilingüe. Y fue precisamente ella quien nos avisó de lo que está ocurriendo, de esta crisis en Mount Vernon, Washington, el cómo organizaciones comunitarias están hablando de este gran aumento de medidas de control migratorio en el Valle de Skagit y están provocando mucho miedo, mucha incertidumbre entre las y los trabajadores del campo, entre las familias que viven ahí. Gracias, María, por estar con nosotros. Cuéntanos qué es lo que estás viendo, qué es lo que estás escuchando sobre esta crisis que se está viviendo ahí, que te hizo llamar y reportar para que pusiéramos el reflector y el micrófono ahí. Adelante, María.
0: Y buenas tardes a todos sus amables radioescuchas. Lo que pasa es que nosotros les llamamos porque estamos en uno de los condados fronterizos en el norte del estado de Washington y pues nosotros estamos localizados acá también en Whitehome y pues realmente la frontera es esta, estos dos condados y los dos están siendo muy, muy afectados porque queremos hacer un llamado humanitario a pues a las personas que estén en el poder de hacerlo, que están en el gobierno también de nosotros, de estos estados, porque no se están llevando a gente criminal. Se están llevando a familias trabajadoras migrantes que están siendo afectadas por las pólizas federales de migración. Hay padres, hay madres, hay familia que está siendo separada de sus hijas, de sus hijos, cuando van a dejarlos a la escuela o los padres van a trabajar. Se han hecho redadas masivas allá en Skagit, también acá en Whitehome, y pues no nada más a los que trabajan en el roofing o las industrias de construcción, también se han ido por ejemplo a Bellingham. Uh-huh. y han ido a una nursería, es lo que nosotros hemos oído y visto de las señoras que se comunican con nosotros y nosotros con ellas. También en Skagit se han ido inclusive a una compañía bien grande que se llama Sakuma y han entrado los campos agrícolas a detener a la gente y pues ahí nosotros nos damos cuenta que

0: que pues la gente dice que ellos no llevan ninguna orden, ni siquiera permiso de los rancheros, ni de la orden del juez. Entonces, nosotros hemos visto que la gente se los lleva, como dijo la señora hace rato, se los llevan fuera del estado y los deportan y ni siquiera les dan la oportunidad de ser representados por el abogado. Entonces, ni siquiera ven al juez porque luego se los llevan para Arizona. Se los están llevando para allá y eso les dificulta a la gente hacer su defensa. Es por eso que nosotros llamamos a Radio Bilingüe, porque sabemos que ustedes siempre cubren esto y también, por ejemplo, ya los agricultores han estado diciendo que les hace falta gente para trabajar.
1: Imagínate.
0: No tienen trabajadores, los trabajadores a veces no van. Apenas hicieron una redada afuerita nada más de un lugar de calabazas que están a un lado de un freeway bien grande que conecta desde aquí hasta California, que es el freeway 5. Ahí a un ladito del freeway, ahí estaban deteniendo a la gente y eso es lo que la gente no va a trabajar por el miedo, pues no van a realizar las labores ni del campo ni de la limpieza. Y la gente va, pero va con ese temor, porque ¿quién les da dinero para comprar? ¿Quién les da dinero para estar manteniendo a la familia? ¿Verdad?
1: Esto es tremendo, pues, María. Sí, perdón. Adelante,
0: y a las
1: María.
0: Tiendas. A las tiendas también están yendo. A las tiendas, se van a las tiendas de la comunidad latina. A veces se han ido a la tienda grandota esa, que yo no sé si pueda decir el nombre, pero...
1: Dilo.
0: Pero se van a esa tienda. Se van
1: ¿cuál
0: al
1: tienda,
0: Walmart,
1: María?
0: Allí en el Walmart, allí intimidan a la gente y al güerita luego los detienen. Igual está pasando con Home Depot y también en Lowe's. Ahí se ponen en las paradas de la mañana y también en la tarde, y a parar carros y a romper vidrios.
1: Esto que nos está narrando María, quien hemos llamado así, quien, como repito, es ex colaboradora de Radio Bilingüe y fue precisamente quien nos llevó nuestros micrófonos y reflectores a lo que está ocurriendo ahí, es tremendo. No, como en otros casos, María, no se están llevando a gente criminal, están agarrando a mamás, a papás, están separando familias y están yendo precisamente a donde nuestra comunidad va a trabajar, ¿no? A los campos, a las tiendas donde hacen pues sus compras necesarias, como Home Depot, que es un lugar, por cierto, donde se reúnen muchas personas que van a buscar trabajo, pero a las tiendas como Walmart. Obviamente hay un impacto económico, no solamente para estas grandes tiendas, María, que finalmente serían las que no nos importarían tanto, pero sí para los negocios locales. ¿Qué has escuchado de eso, María?
0: En los locales se han ido, se ponen afuera en los estacionamientos de las tiendas. Hay una señora que nos contó, pues, a las otras personas que su esposo se fue al traer el mandado en la tienda de mexicana, y de adentro lo empezaron a seguir. Eran latinos los que lo detuvieron. Adentro de la tienda estaban, él se fue a su carro, ellos se fueron al suyo, y unas cuadras adelante lo pararon y lo reconoció que lo había visto en la tienda. Y esta persona, este señor, tenía una petición por parte de una de sus familiares. Y pues resulta que él le dijo, a mí no me puedes llevar porque yo tengo mi petición. Y se burlaron de él y se lo llevaron.
1: Y eran agentes latinos, dices, agentes de ICE latinos.
0: Sí.
1: Y esto es algo que hemos estado viendo también mucho, de cómo entender, ¿no?, que gente de nuestra propia comunidad esté trabajando como agentes de ICE y estén causando tanto temor y tantas separaciones de familia. María, te agradezco mucho. Sé que te tienes que ir. ¿Hay algo más que quisieras agregar antes de irte? Quizás yo te podría preguntar qué tipo de ayuda o dónde están encontrando ayuda a las familias que, como en el caso de Julia, que nos acaba de contar lo que le sucedió, imagínate, con 6 hijos, su esposo deportado y pues ella con toda la carga económica que debe de estar padeciendo en este momento.
0: Pues mira, fíjate que muchas veces nosotros tenemos puestas las esperanzas en la gente equivocada. Eso es lo que nos da más tristeza, porque pensamos que muchas organizaciones se van a poner la bandera y se van a poner ahí, y realmente eso no pasa. La gente de otras organizaciones que se han hecho nuevas, por ejemplo, allá en el condado de Skagit, está una organización que se llama Catholic Community Services, Servicios Católicos, y son pequeñas las organizaciones, pero están sacando adelante el ayuda con alguna ropa, comida. En el caso de What Home, está una organización que se llama IRIS, y que es IRIS, y esta organización está haciendo, pagándole a la gente hasta donde puede la ayuda con los abogados. Y en ambos lados está también otras organizaciones, como es un grupo de ayuda Maná, también está ese, y también hay una organización que nada tiene que ver con lo de inmigración, pero se pusieron de acuerdo con ese, se llama, es el Centro de Agricultores, porque ellos trabajan ahora con agricultores latinos, y fíjense lo que ha pasado, algo bien, bien malo. Los agricultores latinos se han quedado hasta a veces con su cosecha, porque o no hay quien la vaya a recoger, o no hay quien la vaya a comprar por el miedo a salir, o ni ellos a veces pueden salir tan lejos, porque se están llevando a la gente, cualquier gente, pues.
1: Sí.
0: Entonces eso está afectando a la economía, y entonces hasta ellos le han entrado dando sus cosas más baratas para que de esa manera ellos puedan también sacar la mercancía que tienen ahí parada.
1: Claro, la rematan.
0: Entonces esto está afectando todo, está afectando todo. Y entonces este grupo también ha tenido a bien recoger a estas gentes y comprarles algunos productos, y también Maná le ha comprado productos hacia esos agricultores, y se los está dando a la gente, porque dicen, pues si es regalado, porque la gente no puede ni salir.
1: Pues sí, son ayudas necesarias en estos momentos y muy bien recibidas, María. Gracias una vez más por hacernos ver, hacernos voltear y entender lo que está sucediendo en esta crisis tremenda en Skagit, en el estado de Washington, en otros lugares.
0: Una cosa más.
1: Sí,
0: nomás
1: claro, María.
0: Quiero decirle que las cámaras que han puesto, que ustedes también han sacado en sus informaciones, las cámaras que graban a la gente, eso también acá, eso dicen que ha afectado.
1: Eso, las cámaras Flock. ¿Te refieres a las cámaras Flock?
0: Sí, a esas.
1: Ajá. Sí, sí, y mira, qué bueno que lo mencionas, porque más adelante, María, vamos a transmitir, a compartir la entrevista que tuvimos con la concejala, porque precisamente ella se refiere a estas cámaras, a cómo están funcionando o qué es lo que están haciendo allá en el estado de Mount Vernon. Tenemos esa entrevista también pendiente con la concejala Hannah Oliver del Consejo Municipal de Mount Vernon, que vamos a transmitir, y habló precisamente a lo que tú te refieres sobre estas cámaras. María, ¿algo más que quieras agregar, María, antes de que te vayas?
0: No, muchas gracias a ustedes por su trabajo.
1: Gracias a ti, María. Un abrazo, que estés muy bien. María es ex colaboradora de Radio Bilingüe y, como dijimos, ella nos avisó de lo que estaba ocurriendo, sobre todo en Skagit. Ahora nos menciona Bellingham y otros lugares. Gracias, María. Vamos, antes de la pausa, nuevamente con Ana, a quien presenté al inicio. Ella es hija de María Inés X, para no decir su apellido, detenida en Arizona, y es parte también de una familia de personas que trabajan en el campo. El papá fue deportado y se encuentra actualmente también en Tijuana, México. Ana, ¿quisieras contarnos qué es lo que pasó con tu mamá, qué pasó con tu papá, cómo fue que les detienen, Ana?
2: Pues de mi papá, pues yo no estaba aquí con ellas, porque yo fui a vivir con mi pareja. Pero lo que me dijo mi hermano es que mi papá se fue a ¿sabes dónde se fue? A la corte, para pagar como un tiquete que reciben. Él fue a pagar eso. y mi hermana quería ir con él ahí dentro, pero dijeron que él no podía pasar y que él tenía que esperar ahí donde esperan ahí en la sillón, o si él quería a estar en el carro. Y mi hermano se fue en el carro. Él sí miró unos carros, pero no pensó nada de eso, porque pues, siempre hay carros ahí. Y después lo que mi hermano me dijo es que cuando mi papá se salió, es que vino unos agentes de inmigración y la preguntaron si, porque la dijeron su nombre y le dijeron, ¿tú eres esta persona? Y él dijo que sí. Dejó una de sus cosas ahí, nomás llevó su teléfono, porque como él tenía cosas de mi mamá, no quería que la llevaron. Uh-huh. Es que le llevan las cosas de mi mamá. Y después, pues, él firmó y se fue para México.
1: Firmó una deportación, digamos, voluntaria. Ajá.
2: Sí. Y después, unos meses después, en agosto, yo regresé para celebrar mi cumpleaños con mi mamá por nomás una semana. Y después, el día después de mi cumpleaños, temprano en la mañana, se fue con mi hermano para ir a trabajar, como a las 5 o 6 de la mañana. Y mi hermano me anda marcando, diciendo que inmigración la paró a él y a mi mamá. Y después...
1: ¿Cuándo iban manejando?
2: Sí, el mismo lugar también. Era ahí en el calle Corte. Uh-huh. Pues porque tenían que ir para... Es porque es un camino donde nosotros vamos, pues donde mi mamá vive. Tenía que llevar una... No, porque nomás hay una carretera para que se vaya a Delfil.
1: Uh-huh. Es el único camino.
2: Uh-huh. Sí. Y después... cuando fuimos para allá, porque yo fui la única que me desperté, fui porque me tenía que ir a dormir con mi hermanita, como estaba en otro cuarto. Y desperté mi hermano y mi pareja diciendo, nos tenemos que ir porque dice a mi hermano que pues inmigración la paró y tenemos que ir ahorita, o como ahorita. Y después cuando fuimos, ellos no nos enseñaron ningún papel o nada que de pues su razón para llevarla, porque ella nunca ha tenido un récord, nunca ha sido a la cárcel o nada.
1: No tiene antecedentes. Uh-huh. Ni tu papá ni tu mamá, ninguno de los dos.
2: Mamá. Uh-huh. Mi papá sí tenía un accidente, pero sí. Y después cuando llevaron mi mamá, ella estaba en Bellingham. Y después, nomás por unas horas, y después, sin avisar, ella sí me avisó. Ella me marcó antes que la llevaron otra vez. Ellos dijeron que la van a mover a Tacoma. Uh-huh. Y ella estaba en Tacoma por unos 6 días. Después de esos 6 días, porque yo sí la vi uno de los días que ella estaba ahí en Tacoma.
1: Te dejaron verla. Ella, sí.
2: Uh-huh. Ajá. Sí, nos tardó mucho para verla. Llegamos temprano en la mañana cuando abrieron y después, antes que se cerraron, por fin nos dejaron entrar.
1: Vamos a detener ahí la historia, Ana. Déjame hacer una breve pausa y vamos a regresar para que nos sigas contando y hacer una recapitulación de lo que nos has comentado hasta el momento. Vamos a la pausa en esta edición de Línea Abierta y volvemos con más.

0: Continuamos en esta edición de Línea Abierta. Hoy tenemos una edición de inmigración y antes de la pausa estábamos escuchando la historia de Ana. Detuvieron a su papá cuando fue a pagar una infracción y al salir lo detienen, firma su deportación voluntaria y después nos cuenta que en agosto, un día después del cumpleaños de Ana, detienen a su mamá. Estuvo 6 días en Tacoma. ¿Pudiste visitarla? ¿Y qué pasó después? ¿Pudiste visitarla? Y entiendo, como decía al inicio, que está actualmente en Arizona. ¿Qué pasó ahí, Ana?
1: Pues el día después que la vi, ese fue un viernes, ella me dijo que la van a llevar a otro lugar. Uh-huh. A la que dijeron que la va a llevar en California. Eso es lo que le dijeron a ella. Y cuando ella por fin me podía hablar, ella no estaba en California, sino estaba en Arizona.
0: Uh-huh. ¿Qué es donde está ahora?
1: Ahorita sí, ajá, donde está ahorita, como está en Arizona. Sí tenía un corte antes que la llevaron, pero dijeron que la van a cambiar el fecha de corte y todo eso. Pues por fin podíamos encontrar un abogado y pues por el momento dice que nos puede ayudar. Sí salió un poco caro porque era un poco difícil lo que están haciendo porque ella, como está en Arizona, dicen uh-huh. que su corte está en California. Y unos abogados no pueden hacer eso porque nomás pueden hacerlo pues de qué lugar ellos están. Si un uh-huh. abogado está en Arizona, tiene que hacerlo en Arizona. Y si un abogado está en California, tiene que hacerlo en California.
0: En el lugar donde está. ¿Y cómo le van a hacer, Ana? ¿Cómo vas a hacer con tu hermano, me imagino, para reunir pues este dinero para poder ayudar a tus papás y sobre todo a tu mamá que se encuentra todavía acá?
1: Lo que estamos haciendo, pues que mi hermano es el único que está trabajando, sí tenemos unas familias que nos está ayudando un poquitito. Uh-huh. Tenemos también hasta la escuela de mis hermanitos que están ayudando mucho a mi familia y son muy amables los gentes. Pues por el momento sí estamos recibiendo un poco de ayuda de aquí en el calle. No puedo decir que son como programas, unos programas sí como el IRIS, uh-huh. no sé cómo es la nombre completa, pero yo sé que se llama IRIS. Ellos sí están ayudando, dice que sí pueden ayudar un poquito de pagando con el abogado y también están otros programas que ayuda con pagando la renta. Y eso es uh-huh. lo que estamos haciendo, que yo estoy haciendo con mi hermano con él.
0: Claro, pues sí, es que son muchas las necesidades con las que se queda una familia cuando pierden, en el caso de Ana, aunque no estabas conviviendo con los dos, pues con tu mamá y tu papá ya detenidos y en el caso de tu mamá se encuentra todavía en Estados Unidos. Gracias, Ana. Tenemos que meter el acelerador porque se está avanzando el tiempo y le agradezco muchísimo a Julia y a Ana por haber compartido su historia y seguir en el programa. Y voy con Angélica Villa. Ella es trabajadora agrícola, trabajadora de limpieza y también es cofundadora de Mutual Aid Neighborhoods in Action, MANA. Nos acompaña desde Mount Vernon en Washington. Gracias, Angélica, por estar en el programa.
2: Sí, buenas tardes. Gracias por invitarme. De hecho, yo vivo en el condado de Whatcom, en la ciudad de Linden.
0: Gracias. 15
2: minutos a la frontera de Canadá. Estoy entre la frontera con Sumas, aquí en Linden, y Blaine.
0: Ya.
2: Y escuchar todas estas historias es algo tan triste porque, pues sí, años pasados, muchos años atrás, ¿verdad? Que se escuchaba todo acerca de se puede decir, del racismo que ha habido en estos lugares hacia la comunidad latina. Y tristemente con todo lo que está pasando ahora, pareciera que todo eso ha despertado nuevamente. Y algo tan triste que pasó apenas ahora el 7 de septiembre con todo esto fue que un padre latino y su hijo de 7 años había ido a la tienda Walmart a hacer compras y entró una persona anglosajona intimidándolos en el baño y ellos para no seguir el confrontamiento salieron y esta persona lo siguió hasta en los estacionamientos, y aún ahí todavía le gritó que se fuera y regresara a su país, ¿verdad? Y la historia que terminamos de escuchar, esa es una de tantas historias que vemos diariamente, que escuchamos tristemente en esta área de acá. Te digo, yo estoy muy al norte y pareciera, yo siempre digo, somos los olvidados. Porque tristemente hasta ahorita no se ha pronunciado ninguna organización que dice que defiende derechos de inmigrantes, que apoyan, que abogan. Hasta ahorita no lo he visto. He escuchado de Iris, como mencionaron, sí es cierto, Iris ha dado la cara por muchas familias. Indivisibles, Bellingham también, porque han estado al pendiente que cuando nosotros hacemos un evento, talleres con la comunidad, les llamamos para que ellos den rondas, estén resguardando el lugar.
0: Sí, pero y en estos momentos, Angélica, es cuando decimos solamente la comunidad organizada puede también salir adelante. En ese sentido, cuéntanos un poquito de las formas en que las y los trabajadores del campo se están organizando, se están comunicando, Angélica, entre sí, ante este temor de ser detenidos, pasarse la voz de lo que está ocurriendo. Cuéntanos sobre ese trabajo que se hace también, Angélica.
2: Sí, bueno, la manera en que nosotros los hemos estado organizando, hemos notificadoles, porque pues muchos tienen miedo con todo lo que está pasando y dicen, es que nos están grabando, es que nos están viendo, nos están escuchando. Les digo, sí, es cierto, pero hay una manera que podemos seguir organizándonos. ¿Cómo? Pasando la voz uno tras uno. Yo, ahí, a mí me ha tocado ir de puerta en puerta y decirles, esto está pasando. Pasen la voz con otros, pasen la voz por allá, comuníquenle a los demás. Y esa es la manera que nosotros nos dejamos saber lo que está ocurriendo en la comunidad. Porque ya hemos sabido que estas personas tienen lugares estratégicos donde están, donde se estacionan, donde saben dónde pasa la gente que va rumbo a sus trabajos. Sí. Y pues yo he tenido que ir a dar vueltas en esos lugares y yo he tenido que avisarle. Con que yo le avise a una persona y le diga, mira, están aquí, avisa a todos los demás que por aquí no. O sea, y esa es la manera de que nosotros a la par estamos trabajando con la comunidad. Otra manera es de que me han dado listas de comida para yo ir a traerle su comida, o he tenido yo que llevarlos a sus citas, pero esa es la manera de cuidar y proteger a la comunidad en estos tiempos que están difíciles. Y no es nada más en el lugar de trabajo, es en sus hogares mismos. La gente tiene miedo de estar en sus hogares porque no saben en qué momento van a aparecer. Hubo un miedo caso tremendo. Apenas
0: adelante, Angélica, brevemente, porque tenemos que hacer una pausa y todavía escuchar a la concejala Hanna Oliver.
2: Un padre mixteco, de la Mixteca, estaba aquí con su hija que sufre depresión, ansiedad, ataques de pánico, ha intentado suicidarse. Él era el único soporte de esa muchacha y se quedó así. Ella se quedó aquí, él se lo llevaron solamente porque confundieron a la persona que iba manejando y le dijeron, es que no tienes documentos. Así se lo dijeron, dijo, pero yo no soy el dueño del carro. Y otras personas que aún no firmaron salida voluntaria, ahí mismo les dijeron, no importa, si no quieres firmar, te vamos a sacar.
0: Esos tremendos errores o confusiones que dicen ser tal. Gracias, Angélica Villa, trabajadora agrícola y de limpieza y también cofundadora de Mutual Aid Neighborhood in Action. Nos acompaña desde Mount Vernon. Tengo que hacer una brevísima pausa y volvemos.
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0: Y seguimos con más en esta edición de Línea Abierta. Seguimos aquí en el programa con Angélica Villa y también con Ana y Julia, que amablemente han compartido sus historias. Y quisiera compartir también que platicamos con la concejal Hannah Oliver en el Consejo Municipal de Mount Vernon en Washington. Ella creció, se educó en Mount Vernon. Desde joven estuvo desarrollándose con un fuerte compromiso con la comunidad. Y vamos a escuchar lo que nos dijo.
4: Thank you so much for having me.
5: Thank you. Councilmember, what are you seeing as the human cost of increasing?
0: ¿Cuál considera que es el costo humano del aumento de las detenciones por motivos migratorios en Mount Vernon, en el Valle Skagit, especialmente para trabajadores del campo, niñas, niños, familias que pueden perder de repente a un papá o a la persona que aporta un ingreso?
4: It is horrific. So locally, kids are staying home from school.
7: Sí, bueno, es horrible. Aquí a nivel local, los niños no están yendo a la escuela. Las familias están aterrorizadas. Cada día echamos más de menos a nuestros vecinos, amigos y familiares. La gente tiene miedo de ir al trabajo, tiene miedo de ir a la iglesia, de estar o de ir a visitar a sus amigos o de ir de compras. Y lo que sea necesario, pues que hagan. La gente está faltando a las citas con el médico o no denuncia cuando es víctima de un delito, porque tiene miedo de acudir a la policía local y contar lo que le ha pasado. Así que es horrible lo que está pasando aquí en el condado de Skagit y también lo que está pasando en todo el país.
5: Exactly, Councilmember. Residents have reported seeing immigration.
0: Exacto, concejal. Los residentes han informado haber visto operativos de control migratorio en vecindarios, cerca de sus negocios, zonas comerciales, así como en las carreteras que utilizan los trabajadores del campo. ¿Qué están haciendo o qué hace la ciudad para identificar dónde se llevan a cabo estas operaciones?
4: Thank you. There's a handful of things that the city has done so far.
7: Hay algunas medidas que el ayuntamiento ha tomado hasta ahora. Y algo que me ha resultado muy difícil es que para que el ayuntamiento haga algo, todo el mundo tiene que estar de acuerdo. Entonces, si queremos que el pleno del ayuntamiento tome una medida, necesitamos que al menos la mayoría de los concejales estén de acuerdo. Y eso ha supuesto un gran esfuerzo a la hora de conseguir que la mayoría de nuestros representantes electos reconozcan que hay que hacer algo. Así que durante el último año me he reunido con trabajadores agrícolas. Me he reunido con personas que temen que las secuestren a ellas o a sus familiares. Incluso he visitado los dos centros más cercanos, el Gran Centro de Detención de Tacoma y el Centro de Tramitación de Ferndale. Pero es terrible lo que está ocurriendo. Hasta ahora en la ciudad hemos podido desactivar nuestras cámaras Flock, que son cámaras lectoras de placas de matrículas vehiculares que rastrean a las personas mientras se desplazan por nuestra ciudad. Las hemos retirado porque temíamos que el ICE pudiera tener acceso a esas imágenes y fuera capaz de rastrear a la gente a través de ellas. Todavía tenemos otras cámaras de lectura de matrículas que no son específicas de Flock, así que es posible que pronto las desactivemos también. En el estado de Washington también contamos con una ley llamada Mantengamos a Washington en Marcha, aprobada en 2019, que establece que ningún agente de las fuerzas del orden del estado, empleado público, ya sea a nivel estatal o local, pueda colaborar con ICE. Esa es una de las cosas en las que somos muy estrictos aquí en Mount Vernon. Nuestro departamento de policía local no puede colaborar con ICE, ni lo hará. Además, si la policía municipal se encuentra con ICE en algún lugar de la comunidad, también graba esos encuentros con sus cámaras corporales. Así que disponemos de imágenes de esa interacción.
4: They're also recording if our city police come across ICE somewhere out in the community, they're also recording those on their body cams as well. So we have footage of that interaction.
5: In that sense, under what circumstances?
0: En ese sentido, ¿en qué circunstancias, si es que existen, sí colaboraría la policía de Mount Vernon con ICE?
4: They shouldn't be at all. I've been asking questions, making sure that I understand both what the state law is.
7: No debería de ser así para nada. He estado haciendo preguntas para asegurarme de que entiendo tanto cuál es la ley estatal como lo que está haciendo el ayuntamiento. Según tengo entendido, no colaboramos en absoluto con el ICE. El ayuntamiento no colabora en absoluto con el ICE ni con ninguna otra agencia relacionada con inmigración. A principios de este año, me llegó un informe según el cual quizá nuestra policía municipal no estuviera cumpliendo la ley estatal. Me reuní con nuestro jefe de policía y le hice muchas preguntas. ¿Pueden utilizar nuestras celdas de detención? ¿Pueden utilizar alguna de nuestras tecnologías? ¿Colabora nuestra policía de alguna manera con el ICE? Y la respuesta fue no, en todas las instancias.
5: Okay. Thank you, council member. But maybe even knowing that the residents.
0: Gracias, gracias. Pero aún sabiendo eso, es posible que los inmigrantes sigan sintiendo temor. Entonces, ¿cómo puede la ciudad garantizar que residentes inmigrantes denuncien delitos, soliciten servicios de emergencia o hablen con la policía local sin miedo a que su estatus migratorio sea cuestionado o utilizado en su contra?
4: Yeah, our police chief has made a statement in the past, kind of outlining.
7: Nuestro jefe de policía ha hecho una declaración en el pasado en la que, en cierto modo, explicaba cómo acceder a los servicios del Departamento de Policía. No te preguntarán si eres residente legal, ciudadano o indocumentado. No te harán esas preguntas. También te recomendaría que si te ocurre algo y vives en esta comunidad y vas a la comisaría, te lleves a alguien contigo. O quizá que otra persona haga la llamada por si acaso. La policía municipal no colabora con el ICE, pero muchos de nuestros documentos son de acceso público. Lo mismo ocurre conmigo. Estoy más que encantada de reunirme con la gente y hablar sobre los servicios y cómo pueden obtener ayuda. Pero si alguien me envía un correo electrónico a mi dirección con la ciudad diciendo, hola, soy indocumentado, necesito estos servicios, ese correo podría en algún momento hacerse público, ya que cualquier cosa que haga en el ejercicio de mi cargo y que quede por escrito podría hacerse público en algún momento. Así que sin duda, acude a la policía si necesitas ayuda. También puedes ponerte en contacto conmigo. Estaré encantada de guiarte a lo largo del proceso y asegurarme de que estés seguro o segura.
5: Thank you, council member. And let me tell you, and maybe our listeners doesn't know, you have worked with organizations.
0: Gracias. Quizás nuestros oyentes no sepan que usted ha trabajado con organizaciones centradas en los derechos laborales, de atención médica, educación y derechos de inmigrantes. ¿Qué le han enseñado esas experiencias sobre los desafíos que enfrentan familias inmigrantes y trabajadores del campo en el valle?
4: That's a good question. Really, those organizations have brought me a lot closer to
7: Esa es una buena pregunta. La verdad es que esas organizaciones me han acercado mucho a las personas que se han visto afectadas tanto este año, a medida que la situación se ha ido agravando, como en el pasado, ya que el ICE lleva bastante tiempo actuando. Creo que lo más importante que he obtenido de estas organizaciones es ver de primera mano las horribles acciones del ICE en nuestro gobierno federal, lo que han hecho a las familias locales y lo que siguen haciendo a las familias inmigrantes, sean indocumentadas o no, y lo enorme que es el impacto en estas familias. Además, en nuestro distrito escolar y también en nuestros barrios, la gente está perdiendo a familiares, amigos, vecinos y compañeros de trabajo. Estamos perdiendo a líderes locales. Es terrible. Y ha sido un honor colaborar con todas estas organizaciones que realizan una labor realmente extraordinaria para apoyar a las personas. Seguiré haciendo este trabajo mientras sea necesario.
4: We're losing local leaders. And it is awful, and it has been an honor to work with all these organizations that do really amazing work to support people. And I will continue to do that work as long as it's needed.
5: Thank you, council member. And actually talking about
0: hablando de pérdidas, trabajadores detenidos que han sido trasladados a centros en otros estados, como mencioné al principio, pues ¿qué recursos o apoyo de emergencia hay disponibles para las familias cuando una mamá, un papá u otro miembro de la familia es detenido y llevado a otro estado?
5: Or transferred to another state.
4: Yeah. There's a handful of organizations locally that are able to work with
7: Hay unas cuantas organizaciones a nivel local que pueden trabajar con las familias. Y hay grupos que no son organizaciones, sino simplemente grupos que acuden hasta donde los llamen. Aquí, a nivel local, contamos con un grupo de respuesta rápida para el ICE. Si alguien de la comunidad ve a agentes del ICE en la casa de otra persona, puede llamar al número y acudirá a un miembro de la comunidad debidamente capacitado. Observarán y tomarán nota. Hablarán con los familiares y les explicarán todo el proceso. Les ayudarán a averiguar a dónde se llevan a su familiar y cómo ponerse en contacto con él. Puede resultar muy difícil localizar a un familiar una vez que se lo han llevado. No sabe si primero lo llevan a un centro de tramitación o a un centro de detención. Una vez allí, muchas veces hay un montón de normas sobre, por ejemplo, cómo debes vestirte, y a la gente se le impide reunirse en persona con sus familiares o llamar por teléfono. Pero hay organizaciones locales y grupos que están dispuestos a reunirse con las familias, guiarlas a lo largo del proceso y ayudar en todo lo que puedan. Si hay algún daño material o algún delito que la gente quiera denunciar, sé que ha habido muchos casos de robos de coches en los que los agentes han sacado a la fuerza a personas de los vehículos. Pues si te ocurre algo así en Mount Vernon o en el condado de Skagit, puedes llamar a la policía local y acudirán para levantar una declaración sobre los daños causados. Además, estas organizaciones pueden guiarte a lo largo del proceso y ayudarte a que puedas con todo esto.
0: Pues muchas gracias a la concejal Hannah Oliver en el Consejo Municipal de Mount Vernon en Washington y a mi colega Josie Tiscareño por la voz en español. Como acabamos de escuchar, tenemos muy poco tiempo y quisiera agradecerle muchísimo la presencia de Angélica Villa, trabajadora del campo y de limpieza y cofundadora de Mutual Aid Neighborhood en Acción. Gracias, Angélica.
2: Gracias a ustedes y pues que tengan buen día y gracias por el apoyo hacia la comunidad y de gracias. Poder nosotros dejar saber algo de lo que está pasando en nuestras comunidades. Muchas gracias.
0: Gracias, Angélica. Gracias a usted, Ana. Muchísimas gracias por acompañarnos y compartir tu historia. Gracias, Ana. Gracias, Julia, que también estuvo con nosotros compartiendo la historia de su familia. Julia, muchísimas gracias. Y, por supuesto, a María, quien tuvimos la voz de María también telefónicamente en una parte del programa, se tuvo que ir antes. Así que esto es lo que está sucediendo en el Valle de Skagit, en el estado de Washington, y vamos a seguir muy pendiente. Por ahora tenemos que cerrar ya esta edición de Línea Abierta con estas historias lamentables que no son aisladas ni únicas de lo que está viviendo nuestra comunidad por estas detenciones de ICE. Despedimos ya esta edición de Línea Abierta, un programa de Radio Bilingüe. 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Jorge Ramírez está en los controles técnicos, María de Jesús Gómez es asociada de producción, Josie Tiscareño Pereira es productora y Desiree Yepes coordina la producción, Samuel Orozco es el director de noticias. Soy Chelis López, gracias, hasta la próxima.

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2: Bienvenidas, bienvenidos a este primer servicio informativo de los noticiarios Pulso, martes 22 de septiembre de 2022. Saludo con mucho gusto a Alexia Cervantes. ¿Cómo estás, mi querida Alexia?
3: Muy bien, encantada de saludarte en este 2026, mi querido
2: Paco. Que dije 22, ¿verdad? Sí, es que volteé y vi septiembre 22, 2022. 2026, gracias, mi querida Alexia.
3: Encantada de saludarte esta mañana, Paco Muñoz, con mucha información, así que les invitamos a que se queden con nosotros a escuchar lo más relevante hasta el momento en México y en el mundo.
2: Y el huracán Polo se intensificó a categoría 5 en la escala Saffir-Simpson. Debido a su distancia, el Servicio Meteorológico Nacional mantiene zona de vigilancia desde Tecpan de Galeana, allá en Guerrero, hasta Manzanillo, Colima.
3: A partir del próximo 3 de noviembre entrará en vigor la restricción de celulares y tabletas en las escuelas primarias y secundarias, como propuso el Consejo Nacional de Autoridades Educativas la semana pasada. Esto informó la presidenta Claudia Sheinbaum.
2: La Comisión de Quejas y Denuncias del INE ordenó al dirigente nacional del PRI, Alejandro Moreno Cárdenas, bajar de sus redes sociales y las del Instituto Político las menciones en las que vincula a Morena con el crimen organizado.
3: El informe sobre los avances en las indagatorias por la desaparición forzada de los normalistas de Ayotzinapa se presentará esta semana y no se basa en libros de ficción, sino en datos científicos muy relevantes. Esto sostuvo la presidenta Claudia Sheinbaum Pardo.
2: Y en información internacional, Irán advierte que atacará objetivos inéditos y que cambiará el armamento y la geografía de la guerra ante una nueva ofensiva de Estados Unidos. Afirma estar listo para un conflicto prolongado.
3: Los países del G7 instan a los rebeldes hutíes de Yemen a poner fin a los ataques contra Arabia Saudí en una muestra de solidaridad con Riad y en un momento en que este conflicto añade una nueva amenaza a la guerra en Medio Oriente.
2: Inicia el desfile anual de mandatarios ante la Asamblea General de Organización de la Organización de las Naciones Unidas y por primera vez el presidente de Estados Unidos no cuenta con la cobertura de las mayores cadenas de televisión en protesta por prohibir el acceso de algunos medios a sus actividades.
3: Francia presenta a Estados Unidos propuestas para frenar el precio del petróleo, entre ellas una resolución en la ONU destinada a desbloquear el Estrecho de Hormuz y una moratoria en los ataques a instalaciones energéticas ucranianas y rusas.
2: Cuba denuncia ante la comunidad de estados latinoamericanos y caribeños que el reforzamiento sin precedentes del bloqueo de Estados Unidos ahora incluye un cerco energético, sanciones secundarias y amenazas de agresión.
3: Vamos de lleno con toda la información porque el huracán Polo se intensificó la mañana de este martes a categoría 5, la más alta en la escala Saffir-Simpson, frente a las costas del Pacífico mexicano. Esto informó el Servicio Meteorológico Nacional.
2: A las 6 horas, su centro se localizó a 355 kilómetros al sur de Zihuatanejo, Guerrero, y a 580 kilómetros al sur-sureste de Manzanillo, Colima.
3: De acuerdo con los modelos meteorológicos, la trayectoria del huracán es paralela a las costas mexicanas.
2: Presenta vientos máximos de 260 kilómetros por hora y rachas de 315 kilómetros por hora, con un desplazamiento hacia el este de 9 kilómetros por hora.
3: Las precipitaciones generadas por este sistema podrían originar deslaves, incremento en niveles de ríos y arroyos, así como desbordamiento e inundaciones en zonas bajas de los estados mencionados, por lo que exhortaron a seguir las recomendaciones de Protección Civil.
2: Autoridades educativas de Guerrero y Michoacán anunciaron la suspensión de actividades escolares como medida preventiva ante las lluvias y otros efectos que podrán generar el huracán Polo. En Guerrero, la suspensión de actividades académicas y administrativas será en la Costa Grande, en la Costa Chica y en Acapulco, mientras que el Michoacán va a estar cerrado y no va a haber actividades escolares en Aquila, Coahuayana, en Chinicuila, Cualcomán, Lázaro Cárdenas, Arteaga y Tumbiscatío.
3: En otros temas, la presidenta Claudia Sheinbaum anunció que el 3 de noviembre comenzará a aplicarse en primarias y secundarias del país la regulación sobre el uso de celulares y tabletas durante la jornada escolar.
2: La medida contempla que los y las estudiantes tampoco utilicen estos dispositivos durante el recreo, aunque podrán llevar sus teléfonos en la mochila para atender una eventual llamada de emergencia.
3: Previamente, el secretario de Educación Pública, Mario Delgado, informó que la regulación fue acordada por unanimidad con las autoridades educativas de las 32 entidades a través del Consejo Nacional de Autoridades Educativas.
0: A partir del 3 de noviembre comienza la restricción en el uso de teléfonos celulares y pantallas de tabletas en todos los planteles de educación básica en primaria y secundaria del país. Así lo anunció durante la mañanera en Palacio Nacional la presidenta Claudia Sheinbaum, tras dar a conocer el acuerdo unánime de los secretarios de Educación de las 32 entidades federativas del país. Tras la publicación del acuerdo en el Diario Oficial de la Federación, se abrirá un periodo de 30 días para la realización de asambleas informativas en los planteles escolares y que se conozcan las restricciones relacionadas con el uso de celulares en las escuelas.
4: Las 32 entidades de la República, sus secretarios de Educación Pública, tomaron esta decisión todos, sin excepción. Entonces, esta publicación saldrá el día de mañana, de tal manera que se dé un mes para hacer asambleas, informar. A partir del martes 3 de noviembre entraría en vigor. El celular o las pantallas solo se podrían usar para alguna emergencia o algún tema particular de las niñas y los niños. Lo pueden tener guardado en su mochila, pero ni en las clases ni en el recreo se pueden usar los celulares. El objetivo es recuperar la creatividad y evitar este uso indiscriminado de las pantallas, que particularmente vinculado con las redes sociales, pues puede tener impactos muy negativos. Y repito, fue un acuerdo, pues en realidad de todas y todos los gobernadores y la presidenta, el secretario de Educación y la presidenta. Entonces, a partir del 3 de noviembre, lo publicaremos el día de mañana, ya no podrá utilizarse como una herramienta educativa en la escuela la pantalla, ni tampoco en el recreo.
0: La presidenta Claudia Sheinbaum rechazó que la reglamentación acordada sobre los celulares constituya una prohibición, sino que se convierte en una estrategia educativa para que niñas, niños y adolescentes puedan desarrollar todo su potencial, se fortalezca su proceso cognitivo y también el desarrollo de sus habilidades psicomotoras.
4: Yo creo que no hay que usar la palabra prohibir como tal, sino es una orientación. Obviamente es el fortalecimiento, vamos a ponerlo así, del uso de los mecanismos pedagógicos que permitan que las niñas y los niños generen toda su potencialidad, porque las pantallas estaban generando limitaciones en todo el proceso de aprendizaje y desarrollo cognitivo de las niñas y los niños.
0: Para Pulso de Radio Educación, Víctor Bárcenas.
2: Y el presidente de la Junta de Coordinación Política de la Cámara de Diputados, Ricardo Monreal, anunció que convertirá en ley la medida administrativa de restringir el uso de los teléfonos celulares en las escuelas de educación básica durante las clases y el recreo para evitar distracciones en las y los alumnos.
3: Él también, el líder de la Diputación de Morena, aseguró que esta medida se ha aplicado ya en varios países del mundo porque está demostrado el daño que causa a los menores en edad escolar para su desarrollo cognitivo, Paco.
2: Y por su parte, así es, el empresario Carlos Slim respaldó a la presidenta Claudia Sheinbaum y a su gobierno por el acuerdo con el que se regula el uso de celulares en primarias y secundarias.
5: Bueno, yo entiendo que es para los niños de primaria y secundaria. Yo creo que desde nuestra época no se permitía en clase estar usando algunos otros objetos, ¿no? Entonces, el hecho de que se pongan en clase a comunicarse a otro lado, pues no van a estudiar nada.
6: Pero
5: yo creo que es muy importante que se preparen. No, es que en las aulas es para que vayan a estudiar y a poner atención, o para que se pongan a comunicarse hacia afuera o hacia adentro entre ellos. Yo creo que el aula hay que aprovecharla para aprender, para entender, para prepararse.
3: Y bueno, para hacer un análisis de esta medida, hacemos contacto esta mañana con el maestro Luis Ángel Hurtado Razo. Él es académico e investigador en la Facultad de Ciencias Políticas y Sociales de la UNAM. Maestro, qué gusto saludarte y muy buenos días.
6: ¿Qué tal? Muy buenos días, Alexia, Paco. Un gusto, como siempre, estar en este espacio.
2: Igualmente, maestro, pues ya hemos hablado de estos temas anteriormente y cuéntanos por qué se ha vuelto tan urgente discutir la restricción de los teléfonos celulares en las escuelas de México, porque todavía hay personas que cuestionan, ¿no? Y decir, ¿pero por qué les quitan el celular? ¿Qué tal si necesitan ponerse en contacto? Cuéntanos, ¿cómo lo ves tú?
6: Mira, el problema central radica en el mal uso que se le está dando, digamos, al dispositivo. Y cuando digo dispositivo, hablo de los dispositivos en general, no solamente es el celular. Tiene que ver básicamente con el uso de pantallas que van a ser desde tablets, el uso también de computadoras, etcétera. Y esto está, digamos, afectando principalmente en temas de atención y por lo tanto comprensión y aprendizaje, principalmente en las infancias, porque tiene que ver con una predisposición, digamos, fisiológica, digamos, de los infantes para adquirir el conocimiento en esta etapa temprana. El cuerpo humano está hecho para, pues, básicamente aprender. Y si hay un elemento distractor, como lo que es las pantallas en general, pues está, digamos, afectando, digamos, su aprendizaje. Ahora, cuando digo es mal uso, no solamente me centro en el ámbito de que los infantes lo utilizan mal, sino que básicamente no han existido o no existen políticas públicas que, digamos, instruyan, pues, a las infancias, por una parte, para el uso correcto de dispositivos, pero no solamente las infancias, no volvemos, digamos, a lo mismo, sino que el problema también radica en que tanto los docentes no tienen, digamos, los conocimientos adecuados para el uso correcto de las pantallas en materia, digamos, pedagógica, como también los tutores. Es un efecto, pues, básicamente envolvente. Si el tutor no sabe cómo utilizar las pantallas, si los docentes no saben cómo utilizar las pantallas y posteriormente los infantes no saben hacerlo, pues se vuelve un problema congénito muy fuerte. Entonces, bajo esa lógica, pues a los distintos gobiernos, no solamente en México, sino en distintas partes del mundo, pues la salida fácil para corregir, digamos, este problema, pues es prohibir. Evitar que las infancias lo utilicen, cuando realmente lo que está de fondo es que, pues, existe una política pública principalmente para el uso correcto de los medios de comunicación, en este caso estas herramientas que son los dispositivos digitales. Bajo esa lógica, pues, digamos, la noción podría cambiar, estimado Paco.
3: O sea, digamos, lo ideal sería saber utilizarlo correctamente en lugar de prohibir, pero pues está complicado el panorama, ¿no, maestro?
6: Sí, porque mira, en ese sentido, Alexia, tocas un punto importantísimo. Si uno quiere, digamos, en llegado momento alfabetizar en el uso correcto de los dispositivos y, por supuesto, de los medios de comunicación, pues este tema, pues, va a llevar bastante tiempo. Los resultados no se van a poder medir, digamos, a corto plazo. Va a ser una política pública, pues, que inclusive va a pasar a la siguiente administración, y pues políticamente, pues, esto no es rentable. ¿Por qué? Porque lamentablemente muchas veces nuestros políticos, pues, quieren resultados ya y mostrar números, datos, etcétera, etcétera, y no ven lo que hay de fondo, que es básicamente una problemática de alfabetización digital. Y por supuesto esto conlleva, pues, no solamente a problemas pedagógicos o de aprendizaje, sino que también conlleva otros problemas que tienen que ver con polarización, desinformación, inclusive todos los violencias digitales, bullying, ciberbullying, el grooming, el sexting, etcétera, etcétera, estimada Alexia. Entonces, pues la apuesta, pues, básicamente del

0: salgan de la escuela, pues van a ir a sus casas y en sus casas pues van a utilizar los dispositivos, y si no hay un correcto uso pedagógico de ello, pues va a seguir la problemática, estimada Alexia.
1: Pues en ese sentido, maestro, también tendríamos que pensar en estos acompañamientos, como bien señalas, y qué es lo que tendríamos que hacer también como desde casa, desde padres, madres de familia, para que esta política, que bien como señalas, va iniciando e inicia con una prohibición, esperemos que vaya acompañada con otras. ¿Y tú qué recomendarías desde el hogar para también comenzar a reeducarnos en cuanto al uso de las tecnologías, sobre todo celulares, tabletas?
0: Bueno, primer punto, y es algo importantísimo, ver a los dispositivos no como un juguete, porque es muy común, pensar o darle a los infantes un dispositivo digital como si fuera un juguete, ¿no? De hecho, ahora que se vienen pues las épocas de fin de año y pues todo esto que conlleva pues regalos, etcétera, etcétera, pues muchas veces lo vemos como un obsequio, como si fuera un juguete, cuando realmente no debe de ser así. Nosotros debemos de ver justamente como un dispositivo, como una herramienta, pues que va a, digamos, en esta etapa formativa, pues apoyar, a solucionar, a explicar muchas problemáticas que va a enfrentar, digamos, el infante a lo largo, digamos, de su desarrollo. Entonces, primer punto, pues no verlo como un juguete, porque eso, desde ahí estamos mal, muchas veces por la fatiga, pues laboral, la fatiga, pues social, los padres o los tutores, pues muchas veces les hace fácil, pues darles el dispositivo y decir, pues bueno, ahí pásatela viendo videos, jugando, etcétera, etcétera, y no le damos el debido acompañamiento. Ahí, ¿cuál es el siguiente punto, estimado Paco? Pues precisamente darle un acompañamiento, ver qué está consumiendo el infante, con quién interactúa, cuáles son, digamos, los mecanismos en los cuales el infante pues busca información, etcétera, etcétera, etcétera. Ahora, eso pues va a reducir pues básicamente muchas de las afectaciones que pueda tener pues con el contenido que esté consumiendo, digamos, el infante. Y tercero y muy importante, estimado Paco, que tiene que ver básicamente pues también con nosotros ser una mente abierta, y no porque seamos adultos quiere decir que nosotros sepamos utilizar los dispositivos, tener la mente abierta, pues a lo mejor a aprender, tomar cursos. Hay muchos cursos digitales hoy en día en distintas plataformas que pueden permitirnos pues en llegado momento pues reaprender, ¿no? Porque muchas veces nosotros aprendimos con el ensayo y error, y ahí pues digamos no es lo mismo cuando hay un acompañamiento, hay toda una parte, digamos, de preparación y de aprendizaje que nos va a permitir pues en llegado momento transmitir mejor la información y por lo tanto el conocimiento, estimado Paco.
2: Déjenme compartirles unos datos que publicó el INEGI esta mañana en un boletín en el que señalan que desde los 6 años el uso promedio es de 2.6 horas del uso promedio de un móvil, y en jóvenes de 18 a 24 eso crece a 5.9 horas al día, ¿no? Que si lo sumamos, esos son 90 días del año pegados al teléfono celular, ¿no? Como para dimensionar más o menos cómo está la cosa. En ese sentido, ¿cómo ves, maestro? O sea, lo ideal sería que tuviéramos clases de, pues, cómo usar el teléfono celular, vaya, ahora que va a estar prohibido, cómo usarlo en las escuelas, vaya, ¿no? O sea, cómo usarlo en la vida cotidiana, pero desde un punto de vista, a lo mejor, incluso de recepción crítica, de esto es falso, esto no es falso, la pornografía no se debe consumir tal cual así, por tales y cuales razones, porque incluso platicábamos previo a la entrevista que el consumo de pornografía en teléfonos móviles, que antes estaba más o menos entre los 12, 13 años, ahora ya se consume desde los 9 años. A través del teléfono celular, vaya.
0: Sí, tocas un punto importantísimo, y sobre los datos justamente del INEGI, pues bueno, eso demuestra pues una suerte de utilización pues severa de dispositivos, estimada Alexia. Y no es un problema solamente de México, sino del mundo entero. Lo que pasa básicamente al carecer básicamente de alfabetización digital o educación para los medios, pues radicamos básicamente nuestros ciclos informativos solamente a utilizar el dispositivo como esta fuente primaria de información, y dejamos de lado pues otros medios de comunicación como la televisión, la radio, la prensa escrita, los libros, las revistas, etcétera, etcétera, y nada más nos centramos básicamente

0: a consumir toda nuestra información, digamos, en los medios digitales. Ahí tenemos una gran problemática y eso es lo que está arrojando hoy en día. Esto está generando pues que el pensamiento crítico y sobre todo la forma de contrastar información pues sea nula, y esto se debe básicamente a que todo nuestro ciclo o toda nuestra vida o nuestro pasatiempo lo estamos centrando solamente en el uso de dispositivo. Lo que se debe de utilizar en este caso, pues lo mismo, es una política pública que privatice o que se centre básicamente en la educación de los medios. ¿Qué se enseña en la educación de los medios? Pues básicamente a utilizar diferentes fuentes informativas para la construcción de nuestro pensamiento, estimada Alexia. Y si a esto le sumamos, hoy en día, pues que básicamente vemos al teléfono móvil como una suerte de descarga social. ¿Qué quiere decir esto? Que hoy en día nuestras fuentes de entretenimiento o de pasatiempos pues se están centrando solamente en el uso de dispositivos, y eso pues nos deja ver pues la falta o la carencia de políticas públicas en otros ámbitos como el deporte, la cultura, el entretenimiento, y eso hace que nuestras juventudes pues básicamente veamos todo por los dispositivos. En ese sentido pues hay que ver que México no es la primera vez, digamos, que ocupa pues tanto tiempo en el uso, digamos, de estos teléfonos portátiles o los dispositivos portátiles. Esto ya viene creciendo desde hace pues básicamente más de 10 años. Digamos, yo dediqué unos estudios que realicé precisamente a inicios de esta década, donde cuánto tiempo pasábamos en la navegación y uso de herramientas digitales, y pues los mexicanos en general, no solamente las infancias, utiliza pues más de 6 horas el dispositivo móvil o los dispositivos digitales, lo que nos deja ver que no es un problema solamente de las infancias, estimada Alexia y Paco, es un problema de toda la sociedad. Por lo tanto, hay falta de instrucción no solamente en el sector de las infancias, sino también en las preparatorias, en las universidades y fuera de las escuelas. Lo que falta aquí es una cruzada, yo lo he dicho así en diferentes espacios, tanto mediáticos, académicos, pero también, digamos, legislativos, que lo que requiere este país es una cruzada de alfabetización mediática, no solamente digital, para que la población sea consciente del uso y las ventajas que dan precisamente los dispositivos, porque hoy hay un discurso de satanizar a los dispositivos, cuando básicamente los dispositivos, lamentablemente hay que verlo así, van a ser la herramienta del futuro, estimada Alexis, estimado Paco, y si nosotros no dotamos de eso a nuestras generaciones o a nuestros futuros mexicanos, pues esto va a provocar pues básicamente que la brecha de conocimiento y de apropiación de las herramientas pues aumente y nos ponga en desventaja frente a otras sociedades.
1: Sí, sin duda, maestro Luis Ángel Hurtado Razo. Muchas gracias por estos minutos, como siempre, para la radio pública, y te seguimos leyendo y seguimos escuchando tus opiniones. Gracias.
0: Al contrario, un fuerte abrazo, Paco, Alexia. Que tengan muy buen día.
1: Igualmente.
2: Gracias. Muy buen día.
3: Continuamos con la información porque en el foro Ayotzinapa, 12 años de la lucha por los 43, realizado en Tixla, Guerrero, defensores de derechos humanos y activistas respaldaron a las madres y padres de los normalistas en su lucha por el esclarecimiento de su desaparición ocurrida en 2014.
1: En el comedor estudiantil de la Normal Rural de Ayotzinapa también pidieron a los estudiantes seguir exigiendo justicia.
4: A unos días de que se cumplan 12 años de la desaparición de los 43 estudiantes de Ayotzinapa, familiares de los jóvenes iniciaron con las actividades para exigir la presentación con vida de los normalistas. Al inaugurar el foro Ayotzinapa 12 años de lucha, Hilda Ledigueño, madre de uno de los estudiantes desaparecidos ese 26 de septiembre de 2014, dijo que a pesar de enfrentar la adversidad, no cesarán en su empeño de que se conozca la verdad.
5: Como padres y madres, pues tenemos que continuar adelante. Mientras no tengamos una respuesta del paradero de nuestros hijos, pues tenemos que seguir insistiendo a las autoridades, verdad y justicia, y sobre todo el paradero de nuestros hijos. 12 años han sido muy difíciles. No quisiéramos seguir caminando más. Queremos ya una respuesta de las autoridades.
4: Por su parte, un estudiante de la Normal Isidro Burgos pidió extender aún más la protesta social, no solo por los desaparecidos de Ayotzinapa, sino en contra de las injusticias que se cometen en el país.
2: Y que esta lucha social no vea un fin próximo. Que todo esto no quede en impunidad.
4: Para Pulso de Radio Educación, Carlos Calzada.
3: Y en este contexto, la presidenta Claudia Sheinbaum anunció que esta semana se hará público un nuevo informe sobre la investigación de la desaparición de los 43 normalistas de Ayotzinapa.
1: La mandataria informó que la Fiscalía Especializada para el caso Iguala será la encargada de presentar las líneas de investigación vigentes, las personas detenidas, las pruebas que sustentan las indagatorias y el avance alcanzado hasta ahora.
6: La presidenta Claudia Sheinbaum manifestó que no se encubre a nadie en las nuevas indagaciones ministeriales del caso Ayotzinapa. Y esta misma semana se presentará el informe en vísperas de un aniversario más del trágico hecho ocurrido en Iguala, Guerrero. El informe sobre los avances en la investigación relacionada con la desaparición forzada de los jóvenes normalistas de Ayotzinapa no se basa en libros de ficción, sino en datos científicos, advirtió la presidenta Claudia Sheinbaum. La jefa del Ejecutivo Federal afirmó que, al igual que las familias de las víctimas, su gobierno busca llegar a la verdad, a la justicia y dar con el paradero de los 43 normalistas víctimas de desaparición forzada.
7: ¿Siguen viendo esta línea del gobierno de querer encubrir al ejército? ¿Qué respuesta se va a dar ante este tipo de señalamientos cuando se presente el informe? Porque de entrada
8: no se encubre a nadie, pero tampoco se toma en cuenta libros de ficción. Ya van a ver, cuando se presente el informe, a quienes protegieron, los libros de ficción. No hemos hablado con los padres. ¿Qué se va a presentar? Se va a presentar por parte de la Fiscalía Especializada las líneas de investigación que se presentaron y donde hay detenidos y cuáles son las pruebas, lo que sustenta estas líneas de investigación y hasta dónde se va avanzando. Y son muy relevantes, pues son datos científicos, no solo son testimonios.
6: Para Pulso de Radio Educación, Víctor Bárcenas.
3: La Comisión Nacional de Búsqueda ya atiende las demandas de familiares de personas desaparecidas en Guanajuato que se acercaron a la presidenta Claudia Sheinbaum durante su visita a Celaya para pedir apoyo en la localización de sus seres queridos.
1: En este sentido, la Comisión Nacional de Búsqueda estableció el compromiso de enviar a sus colaboradores a territorio guanajuatense en los próximos días.
9: La Comisión Nacional de Búsqueda inició la atención directa a los casos presentados por familiares de personas desaparecidas e integrantes de colectivos del estado de Guanajuato, luego de que algunas familias de desaparecidos en la entidad se acercaron a la presidenta Claudia Sheinbaum el pasado fin de semana para solicitar su apoyo en la búsqueda de sus seres queridos y que se agilice el proceso en cada caso. La comisionada nacional de búsqueda, Marta Lidia Pérez Gumecindo, junto con personal de la dependencia, entabló comunicación con las familias para revisar cada expediente de manera individual, recolectar datos complementarios y recopilar elementos técnicos que permitan fortalecer los esquemas de rastreo. La Comisión Nacional de Búsqueda estableció el compromiso de enviar a sus colaboradores a territorio guanajuatense en los próximos días. La comitiva federal sostendrá encuentros de trabajo con las familias para dar seguimiento constante a los expedientes y se reunirá con autoridades locales con el fin de articular y reforzar las labores de búsqueda en la entidad. Esther Ramírez Mendoza, una de las representantes de los 8 colectivos de búsqueda que existen en Guanajuato, reclamó que haya resultados concretos de la reunión que sostendrán con la Comisión Nacional de Búsqueda.
10: Nosotros lo que quisimos hacer es hacer visible este tema de la desaparición para que la gente no sienta miedo a poner sus denuncias, no sienta miedo al buscar un familiar desaparecido, que sepan que no están solas, que somos un colectivo, que nuestro único objetivo es regresar a los desaparecidos a casa.
9: Para Pulso de Radio Educación, Reinaldo Cerecero.
3: Y el caso de Rosendo Radilla Pacheco volvió a la Suprema Corte de Justicia de la Nación, la cual analizará si el Estado mexicano ha incurrido en omisiones en su búsqueda tras su desaparición forzada en 1974, en el periodo de la llamada Guerra Sucia.
1: Por mayoría de votos, el Pleno determinó atraer el amparo promovido por Tita Radilla, hija de Rosendo.
11: Con 7 votos a favor y 1 en contra, el Pleno de la Suprema Corte de Justicia de la Nación aprobó atraer amparo promovido por familiares del activista Rosendo Radilla, desaparecido por el ejército mexicano durante la Guerra Sucia en 1974 en el estado de Guerrero. Este asunto permitirá declarar los alcances de las obligaciones del Estado mexicano, investigar la desaparición y garantizar los derechos a la verdad y justicia. Durante la sesión, el presidente de la Corte, el ministro Hugo Aguilar, votó a favor.
12: Se trata de hechos acontecidos en la etapa de la historia de nuestro país que se conoce como la Guerra Sucia. En este caso en particular, hechos acaecidos en la década de los 70, en el 74 específicamente, y creo que sí tiene la relevancia y trascendencia necesaria para que se atraiga por la Corte.
11: Cabe recordar, la Corte Interamericana de Derechos Humanos declaró responsable al Estado mexicano y ordenó enjuiciar y procesar a los responsables de este delito. Para Pulso de Radio Educación, Carlos Godín Estelles.
3: Vamos a otras informaciones, porque la Comisión de Quejas y Denuncias del Instituto Nacional Electoral volvió a poner un freno a las publicaciones de Alejandro Moreno Cárdenas contra Morena. Esta vez la medida no quedó únicamente en el dirigente nacional del PRI.
1: El INE exigió al priista bajar de sus redes sociales y del Instituto Político las menciones en las que vincula a Morena con el crimen organizado. Esto tras una queja presentada por Morena que acusó la difusión de propaganda política con contenido calumnioso.
3: El órgano electoral también ordenó retirar publicaciones que fueron compartidas o replicadas por legisladores y dirigentes estatales del partido de Moreno.
1: Legisladores como Rubén Moreira, Emilio Suárez y Carolina Villano deberán retirar publicaciones en las que replicaron los mensajes cuestionados y solo tendrán 6 horas a partir de que las personas involucradas sean legalmente notificadas.
3: Jorge Antonio Añorbe, hijo del senador y coordinador de la bancada del PRI, Manuel Añorbe, se casó este mes con Karina Cristel García Denis en una ostentosa boda con ceremonias en la Basílica de Guadalupe y Valle de Guadalupe en Ensenada, Baja California.
1: El pasado 17 de septiembre, Jorge y Carla llevaron a cabo una segunda ceremonia, la del Valle de Guadalupe, de boda civil en la Cava Domecq, parte de las bodegas Domecq.
3: La fiesta duró 3 días, desde ese jueves y hasta el sábado 19 de septiembre, mientras que los invitados podían hospedarse en 6 hoteles distintos.
1: La celebración fue amenizada por el dúo británico Disclosure, quienes cobran entre 3 y 5 millones de pesos por evento, según consta en imágenes difundidas en redes sociales.
3: Sin embargo, menos de 24 horas después de su publicación, el video fue eliminado de la cuenta.
1: Cabe señalar que la boda religiosa del hijo del líder priista fue transmitida por el canal oficial de la Basílica de Guadalupe el lunes 7 de septiembre de 2026 a las 16 horas. Estuvieron acompañados los novios por familiares y amigos.
3: La Secretaría de Anticorrupción y Buen Gobierno investiga una presunta exposición de datos personales en un sistema que podría estar relacionado con la empresa Aeroméxico.
1: En un comunicado, la dependencia detalló que durante un monitoreo pudo localizar una publicación en Telegram difundida el 18 de septiembre de 2026, en la que un usuario ofrece una base de datos supuestamente atribuible a Aeroméxico con más de 15 millones de registros.
13: La Secretaría Anticorrupción y Buen Gobierno procedió a investigar para determinar la presunta responsabilidad sobre las bases comprometidas de la aerolínea mexicana Aeroméxico, luego que detectó una posible exposición de datos personales en un sistema con más de 15 millones de registros. La dependencia federal indicó que al realizar un monitoreo activo forense de posibles incidentes de seguridad, encontró una publicación en Telegram difundida el 18 de septiembre de este año, en la que un usuario ofreció una base de datos supuestamente atribuible a Aeroméxico, con más de 15 millones de registros y un peso de 1.10 gigabytes, la cual incluiría nombre completo, correo electrónico, teléfono celular, fecha de nacimiento y fecha de alta. Por lo que procedió a tomar una muestra de poco más de 100.000 registros con esos mismos campos y se identificaron nombres de diversas personas, incluidas figuras y servidores públicos. Anticorrupción y Buen Gobierno informó que analizará los datos obtenidos durante el monitoreo para iniciar de oficio una investigación, a través de la cual se permita determinar la presunta responsabilidad sobre las bases comprometidas. Precisó que estas actuaciones tienen como base la Ley Federal de Protección de Datos Personales en posesión de los particulares. Para Pulso de Radio Educación, Martín Marcos Velasco.
3: Y Aeroméxico admitió la exposición de nombres, fechas de nacimiento, correos electrónicos y números telefónicos de sus clientes y expuso que los hallazgos preliminares apuntan a que la información ofrecida podría corresponder a datos sustraídos durante un incidente registrado en octubre de 2025 en el contexto de una campaña internacional de ciberataques que afectó a empresas de diversos sectores, dice.
1: La aerolínea aclaró que el acceso no autorizado ocurrió en una plataforma de gestión de información de clientes administrada por un proveedor externo.
3: Además dijo que no afectó la infraestructura tecnológica, las operaciones ni los servicios de Aeroméxico.
1: Vamos a otra información. Ante la presión que enfrenta el mercado internacional de diésel por los conflictos geopolíticos y los ataques contra infraestructura energética, la presidenta Claudia Sheinbaum defendió la construcción de la refinería Olmeca de Dos Bocas y aseguró que México mantiene garantizado el abasto de este combustible.
3: Durante la conferencia de prensa matutina, la mandataria sostuvo que gracias a la refinería Dos Bocas y la modernización de otras 6 refinerías en el país, somos autosuficientes en materia de refinación de combustibles.
6: Se tienen que tragar sus palabras todos aquellos que criticaron la construcción de la refinería de Dos Bocas, porque gracias al funcionamiento de este complejo industrial, México enfrenta exitosamente el incremento del costo mundial del precio del diésel. Así lo advirtió durante la mañanera en Palacio Nacional la presidenta Claudia Sheinbaum, al considerar que la operación de la refinería Olmeca y la modernización de las otras 6 refinerías del país permiten a México enfrentar la situación de elevación de precios de energéticos y mantener la autosuficiencia en la producción de diésel.
8: La refinería Olmeca de Dos Bocas y la modernización de todas las refinerías ayuda mucho. Si no existiera Dos Bocas, estaríamos en un problema de abasto del diésel. Ahora todo lo que se produce se exporta un poco por la facilidad territorial. Se exporta algo de producción de petróleo crudo y se puede importar de la refinería Deer Park, que es importación porque la refinería está en Texas. Pero somos autosuficientes en la producción de diésel. Esto es importantísimo. Todo lo que criticaron de la construcción de la refinería de Dos Bocas, hoy se tienen que tragar sus palabras. Porque si no fuera por la refinería Olmeca, estaríamos viviendo un verdadero problema.
6: Para Pulso de Radio Educación, Víctor Bárcenas.
1: Y la titular de la Secretaría de Agricultura, Columba López, aseguró que el precio de la tortilla se mantendrá estable para 2026 y 2027. Esto debido a que hay suficiente maíz blanco para cubrir la demanda nacional durante los próximos 2 años.
3: La Universidad Nacional Autónoma de México cumplió este 21 de septiembre 475 años de haberse fundado y celebró este aniversario con un discurso del rector Leonardo Lomelí, quien volvió a poner énfasis en los desafíos de la tecnología en referencia a la situación que enfrentó hace unos meses con el examen de ingreso.
1: La UNAM es heredera de esta primera universidad inaugurada en 1551 y actualmente tiene una matrícula de 370 mil alumnos, además de que es la institución más importante para el desarrollo científico y tecnológico de nuestro país.
14: Un 21 de septiembre, pero de 1551, nació mediante expedición de la cédula real del príncipe Felipe II en nombre de su padre Carlos V de Alemania y primero de España, la Real Universidad de México, el origen de la Universidad Nacional Autónoma de México. Hoy, a 475 años de este evento fundacional, conmemoramos a los universitarios que nos antecedieron. Agradecemos la institución que forjaron, honramos la autonomía, reafirmamos nuestra identidad, pero sobre todo, renovamos nuestro compromiso con el porvenir de México en la construcción de una nación más justa, más igualitaria y más incluyente.
4: A nombre de los consejeros universitarios, la historiadora Elisa Spickman destacó la cada vez mayor participación de las mujeres en la docencia y como estudiantes en la UNAM.
15: La presencia creciente de mujeres. En 1965, las profesoras representaban el 18% de la planta docente. Medio siglo después, ya eran 41%. Mientras que las estudiantes pasaron de representar un 20% del alumnado en 1935 a ser más que los estudiantes varones de 2001.
4: Para Pulso de Radio Educación, Carlos Calzada.
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3: Vamos en este momento con nuestro compañero Víctor Bárcenas, quien nos tiene el reporte de la conferencia matutina del día de hoy. Se ha hablado de el tema de la lucha contra la corrupción. Así que adelante, Víctor, te escuchamos.
17: Buen día, Alicia Cervantes, Paco Muñoz. Un saludo a la audiencia de Pulso de la Mañana. Se presentó esta oportunidad la secretaria de Buen Gobierno y Anticorrupción, Raquel Buenrostro, quien da detalles de los avances. Destaca que México ocupa el quinto lugar entre los países de la OSD con mayor confianza ciudadana en el gobierno y también está después de Suiza, Islandia, Noruega y Luxemburgo. También se han generado ahorros por casi 84 mil millones de pesos gracias a la estrategia anticorrupción.
18: En estos dos años de gobierno, la Secretaría ha logrado participar para generar ahorros de prevención de casi 84 mil millones de pesos. ¿Y esos 84 mil millones de pesos de dónde salen? Bueno, desde la mejora en las estrategias de compras públicas. Cuando nos sentamos en el diálogo abierto con los proveedores que ya están previstos en la ley, los diálogos estratégicos, es mucho más abierta la competencia y es más clara la mejora de los anexos técnicos y los requerimientos de gobierno, de tal suerte que no se puedan sesgar ni acotar la limitación y la participación de los proveedores. En lo que es las estrategias de compras, hemos logrado ahorrar 29 mil millones de pesos. El otro es un seguimiento muy puntual de los contratos públicos, sobre todo en los que tienen mucho chiste son los de obras públicas, que van luego, la obra es un poco más impredecible, que se van haciendo ajustes de costos. Entonces ahí traemos estrategias de seguimiento.
17: También tenemos que la secretaria de Anticorrupción y Buen Gobierno también señala de que han sido más de 500 personas acusadas por parte de la administración pública vinculadas a algún acto de corrupción. Aquí la explicación que da.
18: En el caso de protección de datos, en este periodo hemos sancionado 51 particulares con multas de hasta 118.5 millones de pesos. Estas son faltas administrativas, pero algunas faltas administrativas también son delitos penales, bueno, delitos. Entonces, también van acompañados no solo a los tribunales para que reciban su sanción administrativa correspondiente, sino también se envían las denuncias a la Fiscalía General de la República para proceder penalmente contra ellos. En este periodo de dos años se han presentado 517 denuncias de servidores públicos, de los cuales 53 han sido vinculados a proceso. ¿Cuáles son los principales delitos que observamos cuando nosotros mandamos las denuncias a la Fiscalía? Enriquecimiento ilícito, uso ilícito de atribuciones y facultades, operaciones con recursos de procedencia ilícita, fraude, ejercicio ilícito del servicio público y peculado.
17: La presidenta Claudia Sheinbaum esta mañana agradece el trabajo de la secretaria Raquel Buenrostro, quien ha logrado estos ahorros de casi 84 mil millones de pesos, haciendo más eficaz la administración y combatiendo la corrupción. Aquí su reflexión.
8: Primero, la prevención de una mala actuación o de corrupción. Si se evita, decir, si ellos revisan la Secretaría Anticorrupción y Buen Gobierno, alguna licitación que no viene bien desde el principio, que tiene problemas, pues de inmediato la paran y entonces se revisa quién hizo alguna afectación, se toman medidas cautelares, es decir, se mueve al servidor público que estaba en esa área por considerar que es posible que estuviera involucrado en algún acto de corrupción y se repite el procedimiento. Allí en 2 años, como bien dice Raquel, son cerca de 83 mil millones de pesos que hemos logrado evitar, ya sea por altos costos de algún producto, de algún servicio o de alguna obra pública. Y por otro lado, ya las sanciones, cuando se encuentra que hay una mala práctica en algún lugar, pues se actúa y como sanción administrativa se envía al Tribunal Superior de Justicia Administrativa, si está hoy la Constitución, y si no, o si es muy grave, pues se envía a la Fiscalía General de la República. Entonces es muy buen resultado.
17: La titular de la Secretaría de Anticorrupción y Buen Gobierno instó o llamó a la ciudadanía a denunciar actos de corrupción de cualquier funcionario público en el portal denuncias.gob.mx. Quienes tengan algún tipo de denuncia contra los funcionarios, ahí pueden presentar su información para que se evite este acto de corrupción. Es el reporte que tenemos esta mañana.
1: Perfecto, Víctor Bárcenas, muchas gracias. Seguimos pendientes de la información. Preguntas y respuestas van a generar más temas. Te enviamos un abrazo, gracias.
17: Buen día, un abrazo para ustedes también.
1: Igual.
3: Y vamos con información internacional porque ayer inició el desfile anual de mandatarios ante la Asamblea General de la Organización de Naciones Unidas, un organismo que sigue navegando una crisis institucional ante una serie de retos que no ha logrado resolver en el ámbito internacional. Desde guerras hasta violaciones masivas de derechos humanos y el debilitamiento de convenios y acuerdos, incluyendo aquellos sobre el cambio climático.
1: Además, la ONU está realizando el proceso para seleccionar al nuevo o nueva secretaria general, ya que Antonio Guterres está por concluir su segundo y último mandato de 5 años a finales de este año. A esto se suma el hecho de que Estados Unidos ya no quiere financiar a esta entidad, ya que Donald Trump ha amenazado con usar su poderío militar para proteger los intereses de Estados Unidos en América Latina.
19: La ONU se financia con aportes obligatorios de los 193 países miembro. El valor lo define el tamaño del país, por eso Estados Unidos es uno de los principales contribuyentes al pagar el 22% del presupuesto anual, que asciende a 3.450 millones de dólares en 2026. El hueco fiscal actual de la ONU se debe en parte a que el gigante americano tiene una deuda acumulada de 1.312 millones de dólares en estas cuotas obligatorias, lo que le complica a la organización el trabajo interno. Por ejemplo, tuvo que despedir a muchos de sus empleados. Bajo la administración Trump, Estados Unidos también ha recortado parte de la financiación voluntaria, que es la que permite en gran medida el trabajo de las distintas agencias de Naciones Unidas como ACNUR, UNICEF, el Programa Mundial de Alimentos o UNESCO. Sin embargo, Estados Unidos no se desliga totalmente de la ONU y hace algunos días le transfirió 725 millones de dólares, casi lo necesario para que no se aplique el artículo 19 de la Carta, que establece que un Estado miembro pierde su derecho al voto en la Asamblea General si sus deudas pendientes superan 2 años de contribuciones obligatorias.
3: Hay que decir que en esta Asamblea General de la ONU, por primera vez, el presidente de Estados Unidos, Donald Trump, no contó con la cobertura de las mayores cadenas de televisión debido a la protesta de algunos medios por la decisión de la Casa Blanca de prohibir el acceso a algunos otros medios a las actividades del presidente Trump.
1: Y también en esta Asamblea, el presidente francés, Emmanuel Macron, propuso al mandatario estadounidense varias iniciativas para frenar la escalada de los precios del petróleo, incluida una resolución en la ONU para reabrir el estrecho de Hormuz.
20: Sí, el precio de los carburantes preocupa a Macron y no es para menos, pues el diésel alcanzó este domingo un máximo histórico de 2,41 € por litro, mientras ya este fin de semana la Unión Europea anunciaba que el bloque vivía un récord en los precios de los carburantes. Los motivos apuntan principalmente a la guerra en Oriente Medio, por lo que el presidente francés propuso a su homólogo Donald Trump un plan para paliar dichos precios, que incluye una resolución del Consejo de Seguridad de la ONU para garantizar la libre libre navegación por el Estrecho de Hormuz, así como una estrategia de protección para las instalaciones petroleras en el Mar Rojo. Macron también pidió a la Comisión Europea flexibilizar ciertas medidas para reforzar las capacidades de importación y producción a corto plazo de combustibles y gas. Esto permitiría, según Macron, ganar de un 5 a un 20% en la producción.
3: Irán advirtió que ante una nueva ofensiva de Estados Unidos atacará objetivos inéditos y cambiará el armamento y la geografía de la guerra, al reiterar que está preparado para enfrentar un conflicto prolongado.
1: La República Islámica acusó a Washington de negar visas al equipo de prensa de y calificó la medida de un intento por impedir que la voz del presidente iraní y la narrativa de Irán lleguen al mundo.
3: En tanto, el secretario del Tesoro estadounidense, Scott Bessent, destacó que todas las aerolíneas iraníes cerrarán sus puertas en todo el mundo a partir de este martes debido a las sanciones impuestas por Washington. Agregó que si aterrizan, no se les podrá suministrar combustible, no se les podrán prestar servicios de aterrizaje, no se les podrán vender boletos, y amenazó que quien lo haga se quedará fuera del sistema del dólar.
1: En este contexto, los países del G7 instan a los rebeldes hutíes de Yemen a poner fin a los ataques contra Arabia Saudí en una muestra de solidaridad con Riad y en un momento en el que este conflicto añade una nueva amenaza a la guerra en Oriente Medio.
0: Los líderes de los países del G7 han instado a los hutíes de Yemen a que pongan fin a los ataques contra Arabia Saudí, mientras que Reino Unido se ha comprometido a prestar apoyo defensivo a la flota aérea del gobierno saudí, que apoya al otro bando de Yemen. En una declaración conjunta, el G7 ha instado a los hutíes a que cesen de inmediato las acciones militares y los ataques contra el transporte marítimo civil y que vuelvan al proceso político de negociación. También han instado a Irán a que ponga fin al armamento y al apoyo que presta a los hutíes. La advertencia se produce tras un ataque hutí contra Riad el sábado y los bombardeos contra instalaciones pertenecientes al gigante petrolero Aramco en el puerto de Yanbu, situado en el Mar Rojo. Francia también ha declarado que está dispuesta a ayudar a proteger la infraestructura energética saudí, pese a que ha subrayado que no participará en el conflicto con los hutíes. Arabia Saudí lidera desde 2015 una coalición que respalda al gobierno de Yemen reconocido internacionalmente y con centro neurálgico en la ciudad de Adén, que ha perdido grandes extensiones del territorio y no controla la capital, Sanaa, desde hace más de una década.
3: Y bueno, ya hablábamos de esta protesta de las grandes cadenas de medios de Estados Unidos que han suspendido la cobertura de las actividades del presidente Donald Trump en protesta al veto de la Casa Blanca a varios medios de comunicación. Bueno, pues como parte de estas acciones, las cinco principales cadenas estadounidenses suspendieron la cobertura pool de la Casa Blanca, que incluyó la inauguración de la nueva plataforma de aterrizaje para helicópteros.
21: El presidente Trump inauguró un nuevo helipuerto permanente en el jardín sur de la Casa Blanca de esta capital en un evento marcado por la ausencia de las principales cadenas de televisión nacional en respuesta a sus recientes ataques a la prensa. Días antes, Trump había vetado el acceso a la Casa Blanca a cadenas y medios como CNN, MSN Now y Político tras coberturas que consideró desfavorables a su gobierno. En respuesta a esta medida, que ya enfrenta demandas judiciales, cadenas como ABC News, CBS, Fox News, NBC y la propia cadena CNN acordaron de manera conjunta retirar a sus equipos de prensa y no transmitir la ceremonia del corte de la cinta de la Casa Blanca, dejando las cámaras apagadas en señal de protesta por violación a la primera enmienda de la Constitución. Durante un intercambio con la prensa, esta vez en la ciudad de Nueva York, Trump dijo: es interesante porque me dijeron que me iban a boicotear.
22: They never boycott me.
21: Ellos nunca me van a boicotear. Para Pulso de Radio Educación desde Washington les informó Samuel Gálvez.
1: Y hay que decir que ante el bloqueo de los grandes medios estadounidenses, la Casa Blanca ha creado ya su propio canal al que denominó Trump TV y lo lanzó de manera oficial en medio de las crecientes tensiones de la administración Trump con los medios de comunicación.
3: Trump TV es un canal en línea que transmitirá las 24 horas del día, los 7 días de la semana.
1: Y California se declaró en emergencia ante la amenaza del fenómeno meteorológico El Niño, que provocará fuertes lluvias y nevadas fuera de lo usual.
3: La declaración del estado de emergencia permitirá al gobernador de California, Gavin Newsom, movilizar recursos para hacer frente a las posibles tormentas invernales históricas.
1: El canciller cubano Bruno Rodríguez denunció un reforzamiento sin precedente del bloqueo de Estados Unidos contra la isla, que incluye un cerco energético, sanciones secundarias y amenazas de agresión militar. Lo anterior durante una reunión de la Comunidad de Estados Latinoamericanos y Caribeños en el marco de la Asamblea General de la ONU.
3: El canciller también advirtió sobre una ofensiva de Washington contra América Latina y el Caribe, destinada a imponer la arcaica doctrina Monroe, que a su juicio se ha visto reforzada bajo nuevos e inaceptables corolarios.
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3: ¿Qué estamos escuchando, Paco Muñoz?
1: Pues es que encontramos esta canción del el vals de otoño, Alexia, porque el equinoccio de otoño e inicia este día, es decir, se acabó el verano, si es que en algún momento hubo, porque las lluvias no nos dejaron sentirlo ni gozarlo, y entramos de lleno al otoño.
3: Bueno, a eso de las 6 de la tarde, ¿no? Por ahí platicábamos en la redacción.
1: Así es.
3: A sacar los suéteres, ir poco a poco desempolvando las chamarras. Saludos para Juan Mercado, también un saludo especial para Radio Tecnológico de Celaya, que pues transmite Noticiarios Pulso. Les enviamos un fuerte abrazo.
1: También a Víctor Indalecio Martínez Suárez, al igual que a Javier López, que nos acompañan a través de las redes sociodigitales, y como todas las mañanas, un abrazo para Víctor Gershon hasta Naucalpan de Juárez, a Víctor Linares, a Gerardo Uribe, a las amigas, amigos de Radio Becal, y a todas las personas que se encuentran conectadas a través de las frecuencias de Radio Educación. Muchas gracias.
3: Trabajamos para ustedes esta mañana en la redacción de Manuel Mora, la coordinación nacional de Paco Muñoz, coordinación internacional y realización de Ángeles Medina.
1: En la grabación y en la edición de las notas, Fortino Longines, controles técnicos aquí en cabina, Gonzalo Arteaga. Nos despedimos este día, Alexia Cervantes
3: y Paco Muñoz.
1: Sean felices.
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